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0: Clásicos en Aspen 102.3 a las 21:15 minutos con esta canción de 1988, banda de sonido del film recordado, film llamado Cocktail, eran los Beach Boys, Kokomo.
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0: estás en Aspen 102.3 a las 21:28 minutos, escuchando a Chappell Roan haciendo Good Luck, Babe. 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
0: 12 grados la temperatura en la ciudad de Buenos Aires a esta hora. El cielo está cubierto en esta noche. El pronóstico anticipa para el resto de este día probabilidad de lloviznas aisladas durante la noche y la madrugada del jueves. Para mañana, desde la mañana habrá buenas condiciones, parcialmente nublado, mínima de 6 grados, máxima de 13. Y el viernes, terminando la semana, en la previa del fin de semana largo, habrá también buenas condiciones, algo nublado, mínima de 7 grados para el viernes y una máxima de 13.

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0: clásicos en Aspen 102.3 a las 21:45 minutos con Fleetwood Mac, Little Lies.
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0: en 102.3, cuando falta un minuto para las 10 de la noche en la Argentina, con la Electric Light Orchestra, Confusion. 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
0: A las 10 en punto de la noche te damos la bienvenida a Aspen Night. Vamos a disfrutar esta hora con canciones de Elton John, Whitney Houston, Rod Stewart, Mariah Carey y mucho más. Gabriel López Fernández en la operación técnica. Yo soy Pablo Rojas. Y te invito a comenzar esta hora juntos con este clásico de King. Everybody's changing in Aspen Night.

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0: gran voz de Mariah Carey en Aspen Knight, Vision of Love. 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
0: 22:32 minutos en todo el país. Hay 11 grados 9 décimas de temperatura en esta noche. El cielo está cubierto. El pronóstico anticipa para esta noche de miércoles algunas lloviznas en zonas suburbanas, también en el AMBA. Para mañana jueves se esperan buenas condiciones con cielo algo nublado, mínima de 6 grados, máxima de 13. Y el viernes también buen tiempo, cerrando la semana con cielo parcialmente nublado, mínima de 7 grados, máxima de 13.

0: clásicos en Aspen Night a las 22:46 minutos con Europe Carry.
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0: llaman recital.
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0: clásicos en Aspen Night con George Harrison, My Sweet Lord. 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
0: Bienvenido a una nueva hora de clásicos en Aspen Night, donde vamos a disfrutar canciones de Annie Lennox, Scorpions, Robbie Williams. También estarán por aquí Phil Collins, In Excess y mucho más. ¿Estás listo para compartir con nosotros una hora de muy buenos clásicos? Y la comenzamos con Laid Back en Aspen Night, Sunshine Reggae.

0: En Aspen Night escuchábamos a Peter Cetera y Amy Grant, The Next Time I Fall in Love.
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0: En 102.3 a las 23:31 minutos pasaba Robbie Williams, Angels.
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0: Hay 11 grados 6 décimas de temperatura a esta hora. El cielo está mayormente nublado. El pronóstico anticipa para esta noche, lo que resta del miércoles, alguna probabilidad de lloviznas en distintas zonas del AMBA. Para mañana jueves se esperan buenas condiciones, aunque mayormente nublado durante la tarde y la noche. 6 grados de mínima para mañana y una máxima de 13. El viernes la semana va a culminar también con buenas condiciones, pero fresco. Mínima de 7 grados el viernes y una máxima de 13.

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0: En Aspen 102.3 pasaba Rihanna, Diamonds. 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

en 102.3, disfrutando ya un nuevo día en este jueves 21 de mayo de 2026 con la gran voz de Sam Smith haciendo Stay With Me. 11 grados 6 décimas la temperatura en esta noche, el cielo está cubierto. En un rato vamos a repasar el pronóstico para saber cómo va a estar este día jueves, también el viernes y el fin de semana largo que tenemos por delante muy pronto. Más canciones en Aspen Night, ahora con Jerry Rafferty, Right Down the Line.

0: clásicos en Aspen Light con Roxy Music, More Than This.
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0: 12 de la noche, 31 minutos en todo el país. Hay 11 grados de temperatura en la ciudad de Buenos Aires. El cielo está mayormente nublado. El pronóstico para este jueves anticipa buenas condiciones con cielo parcialmente nublado, una mínima de 6 y una máxima de 13 grados. Mañana viernes la semana va a terminar con buenas condiciones. En la previa al fin de semana largo se espera cielo parcialmente nublado para el viernes, mínima de 7 grados, máxima de 13.

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el Aspen Night, escuchamos la música de Chris Rea, Josephine. 10 minutos faltan para la 1 de la mañana en toda la Argentina. Hasta acá te acompañamos en este tramo del día en Aspen 102.3. Gabriel López Fernández en los controles hasta la hora cero. Después, Nico Browski está a cargo de la operación técnica. Soy Pablo Rojas. Quédate en la trasnoche Aspen escuchando buenos clásicos. Nosotros nos reencontramos a las 19 para disfrutar el regreso a casa en este jueves 21 de mayo. Quédate con buena música, quédate en Aspen 102.3.

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1: Suena el despertador para los de las 6. Muy buenos días, bienvenidos. 4 minutos pasaron de esta nueva hora y nosotros tenemos todo listo para acompañarlos en Aspen Express, la mejor música del mundo y la información necesaria para el comienzo de la jornada. Una mañana fría, 7 grados 4 décimas la temperatura actual en Buenos Aires, 77 el porcentaje de la humedad, el cielo totalmente despejado. Luego veremos qué nos dice el pronóstico para hoy y también para los próximos días, el fin de semana que está muy pero muy cerca. Enrique Iglesias en la operación técnica, soy Fede Benítez, hasta las 10 de la mañana te acompañamos en minutos, Iván Nedoque con toda la información del tránsito en minutos, como te dije, el pronóstico del tiempo para que sepas cómo va a estar hoy y también en los próximos días, y en esta hora vas a escuchar por ejemplo a Michael Jackson, a Duran Duran, Dire Straits, Rod Stewart y muchos más. Hora que comienza con The Police. Every Breath You Take. En Aspen 102.3. Muy buenos días. Bienvenidos.

Clásicos en Aspen 102.3, la música de Tina Turner, Typical Mail. 6 de la mañana, 13 minutos, repasamos los datos del tiempo en Buenos Aires, la temperatura 7 grados 4 décimas, la humedad es 77%, el cielo despejado y el pronóstico para hoy dice que vamos a tener desde la tarde cielo mayormente nublado, sin lluvias, una máxima estimada en 13 grados. Los títulos, lo que tenés que saber en el comienzo de esta jornada, en el comienzo de este jueves 21 de mayo de 2026, sesión redonda para el gobierno en diputados, acotó el alcance del régimen de zona fría después de aprobar la ley hojarasca. El gobierno blindó la reforma que va a reducir los beneficiarios y las regiones de un esquema de subsidios por las tarifas de gas. Por otra parte, con exportaciones récord, el superávit comercial registró una cifra inédita, llegó a 2.711 millones de dólares en el mes de abril. Por otra parte, el superávit energético alcanzó un nuevo récord, 1.400 millones de dólares en el mes de abril. En el ámbito internacional y también vinculado al fútbol, reservas muy por debajo de lo previsto y críticas a la FIFA. Aumenta la preocupación hotelera en los Estados Unidos por el Mundial. A semanas, pocas semanas del inicio de la Copa del Mundo, los hoteles de los Estados Unidos quedaron enfrentados con la Asociación Americana de Hoteles y Alojamientos y la FIFA, luego de que la principal entidad hotelera del país advirtiera que las reservas están muy por debajo de lo previsto en casi todas las ciudades anfitrionas, una situación que, por supuesto, pone en duda el impacto turístico y económico proyectado para el torneo. Hablamos de fútbol y anoche hubo Copa Sudamericana. River empató de manera agónica con Bragantino en el Monumental por la Conmebol Sudamericana y Juanfer Quintero fue una de las figuras del encuentro y quien rescató al equipo alternativo del Chacho Coudet, equipo que, como sabemos, el próximo domingo juega la final del torneo Apertura de la Liga Profesional frente a Belgrano en Córdoba.

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0: minutos para acompañarte en la mañana de este jueves en Aspen 102.3 Durán Durán, Save a Prayer.
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0: No amaneció todavía, a las 6:31 en esta mañana, 6 grados 6 décimas la temperatura en Buenos Aires, sensación térmica 5 grados 2 décimas, humedad 82%, el cielo despejado y el pronóstico indica para hoy que vamos a tener cielo parcialmente nublado por la tarde con una máxima estimada en 13 grados. Mañana viernes, a las puertas de un fin de semana largo para muchos, cielo parcialmente nublado durante toda la jornada. Nada, mínima 7, máxima 13 grados.

En la mañana de este jueves, escuchás Aspen 102.3 en la música de Dire Straits, Sultans of Swing. Cuenta regresiva para la segunda escala del Aspen Tour 2026. Sí, porque en este mes, en mayo, seguimos viajando. Felicitamos a Miguel García, que se va a Washington D.C. el próximo 27 de mayo al show de Bruce Springsteen. 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

0: 15 minutos para las 7 en esta mañana, 6 grados 6 décimas la temperatura en Buenos Aires, el cielo despejado, no amaneció todavía, pero tenés que saber cómo está el tránsito en el comienzo de este jueves. Y para contarnos absolutamente todo, estamos en contacto con Iván Nedoc. Iván, buen día.
1: Buen día, Fede, para vos, buen día para todos. Con tránsito ya con algunas complicaciones puntuales a tener en cuenta, hay un reporte de incidente en la unión de los ramales Pilar y Campana, de Panamericana, que está dejando algo de congestión extra, sobre todo mano a capital, con demoras también en la General Paz, ya con tránsito bastante intenso en las zonas de Liniers y Mataderos mano al río, carga importante en la autopista del oeste a la altura de Castelar, y también con demoras en la conexión Richeri y Grepiane por las obras en Lugano. En cuanto a la ciudad, un choque en Palermo, Scalabrini y Ortiz y Santa Fe, allí tenemos un operativo y una restricción en la zona. En cuanto a los servicios, trenes, subtes, premetro, están funcionando de acuerdo a sus cronogramas habituales. En 30 minutos actualizamos todo lo que pasa.
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0: Para cerrar esta primera hora de Aspen Express, la música de Jamiroquai, Cosmic Girl. Y Jamiroquai, a 9 años de su última visita a nuestro país, estará en Argentina. Se va a presentar la banda británica liderada por JK el 17 de septiembre en el Hipódromo de San Isidro, celebrando los 30 años del material Virtual Insanity. Las entradas están disponibles únicamente a través de allaccess.com.ar. Jamiroquai en Argentina invita a Aspen 102.3.
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0: Siete de la mañana en punto, la temperatura en Buenos Aires, 6 grados 6 décimas. Economía, la venta de autos cero kilómetro en crisis. Ya hay 140.000 autos estoqueados sin vender, según un informe de la Asociación de Concesionarios de Automotores de la República Argentina. El volumen equivale a 3 meses de ventas. También cayeron fuerte las importaciones de autopartes. Fútbol, Copa Libertadores. Anoche, Estudiantes de La Plata cayó ante el Flamengo por 1-0 en el Maracaná y Lanús, por su parte, quedó eliminado en Ecuador. Perdió 2-0 ante Liga de Quito. 6 grados 6 décimas la temperatura en Buenos Aires, 5 grados 2 la sensación térmica, humedad 82%, el cielo está despejado.
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0: Suena el despertador para los de las 7. Muy buenos días, bienvenidos. Comenzamos a recorrer esta hora en la que vamos a escuchar a Roxette, John Lennon, Phil Collins y muchos más. Hora que comienza con Madonna, True Blue, en Aspen 102.3.

Amanece en este jueves 21 de mayo de 2026, una mañana para abrigarse, 5 grados 9 décimas la temperatura en Buenos Aires, en Aspen 102.3 la música de King, Somewhere Only We Know, y hablamos del dólar en el comienzo de esta jornada. El dólar oficial minorista cotiza a 1.369,41 para la compra, 1.420,88 para la venta. En el segmento mayorista, 1.397 pesos para la venta, y el dólar blue, 1.410 para la compra y 1.430 pesos para la venta.

0: clásicos en la mañana de este jueves en Aspen 102.3 de Depeche Mode. Enjoy the silence.
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0: 7 de la mañana, 17 minutos, comenzó a amanecer, 5 grados 9 décimas la temperatura actual en Buenos Aires, el cielo totalmente despejado y el tránsito, ¿cómo está a esta hora, Iván?
2: Bueno, con bastante congestión en estos momentos, en la autopista del Oeste hay un reporte de incidente de mano a Capital, altura Camino Buen Aire, que está dejando demoras importantes desde Moreno. Luego se vuelve a frenar desde Ituzaingó hasta la zona de Aedo, con bastante congestión en la General Paz, ya desde el acceso este hasta el enlace con Lugones, demoras en Panamericana, las habituales a esta hora, desde la Unión de los Ramales hasta la zona de Martínez, y con carga intensa también ya desde Dock Sud en la autopista Buenos Aires-La Plata, en la conexión de Richeri con Delepiane, también tránsito cargado ya en el centro, el Bajo Porteño, las principales avenidas. Hubo un choque en Avenida La Plata entre Balbastro y Las Casas, hay demora en la zona. También tenemos un reporte de incidente en la madrugada que todavía deja complicaciones en Avenida Escalabrini Ortiz y Santa Fe. En cuanto a los servicios, trenes, subtes, premetros siguen funcionando sin grandes inconvenientes en esta mañana. En 30 minutos actualizamos todo lo que pasa.
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Clásicos para acompañarte en la mañana de este jueves en Aspen 102.3. Christopher Cross, All Right, a las 7 y 26, con 5 grados 9 décimas de temperatura en Buenos Aires, la humedad 82%, el cielo totalmente despejado. ¿Y qué dice el pronóstico? Quédate ahí porque te lo cuento en minutos. Ahora escuchemos a Alpha Bill, Big in Japan, en Aspen 102.3.

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1: 7:30 en la mañana de este jueves, la temperatura en Buenos Aires 5 grados 9 décimas, una mañana para abrigarse, ¿eh? El cielo totalmente despejado, la humedad 82% y el pronóstico indica que vamos a tener cielo parcialmente nublado a partir de la tarde con una máxima estimada en 13 grados. Donde está lloviznando en este preciso momento es en Tres Arroyos, provincia de Buenos Aires, con una temperatura de 8 grados 6 décimas, la humedad 73% y, como dijimos, lloviznando con un pronóstico de cielo mayormente nublado por la tarde y una máxima prevista en 13 grados. Un gran saludo para quienes nos escuchan en Tres Arroyos, provincia de Buenos Aires, a través del 105.5.

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Stand By Me, la música de John Lennon en Aspen 102.3. 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

0: Te acompañamos en la mañana de este jueves con todos los clásicos en Aspen 102.3 Wanchang Dance Hall Days.
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0: 15 minutos para las 8 en esta mañana, 5 grados 9 décimas la temperatura en Buenos Aires y es momento de actualizar la información del tránsito. Momento de Iván Nedoc.
2: Bueno, con tránsito todavía bastante intenso en cuanto a acceso a la ciudad de Buenos Aires, con algunos incidentes. Hay un reporte de incidente a altura Bernal en la autopista Buenos Aires-La Plata que está dejando demoras desde Quilmes, luego se volvió a frenar desde Dock Sud, con carga muy intensa en Panamericana, desde Ruta 197 hasta Camino Buen Aire, y luego se vuelve a frenar desde Olivos hasta el enlace con la General Paz, que está bastante cargada en todo su recorrido mano al río. Las demoras habituales desde Castelar en la autopista del Oeste, en la conexión de Richeri con Telepiana y en Perito Moreno hacia la 25 de mayo. También tenemos un reporte de incidente en Richeri, pero mano hacia Ezeiza, a la altura del cruce de río Matanza-Riachuelo. Allí hay un reporte de choque, ya desde Camino de Cintura se siente la congestión. Tránsito intenso en el centro, en el bajo, en las principales avenidas de la ciudad. En cuanto a servicios, trenes, subtes, premetro, siguen funcionando sin grandes problemas. En 30 minutos actualizamos todo lo que pase.
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una mañana para abrigarse, la de este jueves 21 de mayo, te acompañamos con todos los clásicos en Aspen 102.3. Freddie Mercury, I was born to love you. 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
1: 8 de la mañana en punto, la temperatura en Buenos Aires, 5 grados 9 décimas. El Banco Central de la República Argentina ya compró unos 8.700 millones de dólares en lo que va de 2026. La autoridad monetaria adquirió 328 millones de dólares, el monto diario más alto en más de un mes. Las reservas brutas subieron 393 millones y alcanzaron los 46.583 millones de dólares. Tenis, victorias argentinas en Ginebra y Hamburgo. Mariano Navone superó con un doble 6-4 al británico Norrie en Suiza y Camilo Hugo Carabelli venció 7-6 y 7-6 al estadounidense Tiafoe en Hamburgo. 5 grados 9 décimas la temperatura en Buenos Aires, humedad 82%, el cielo está despejado.
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1: 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Recorramos esta hora de clásicos. Hora exclusiva Smiles. En un ratito te cuento de qué se trata la promoción. Ahora escuchamos a Pet Shop Boys, Where the Streets Have No Name, I Can Take My Eyes Off You.

Viajamos por esta hora exclusiva Smiles en Aspen 102.3. Cyndi Lauper, I Drove All Night. 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

0: Seguimos viajando por esta hora exclusiva Smiles en Aspen 102.3. Escuchabas a Kiss, Shandy.
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0: 8 de la mañana, 16 minutos. La temperatura en Buenos Aires, 5 grados 5 décimas. El cielo totalmente despejado. ¿Y el tránsito cómo está a esta hora, Iván?
2: Bueno, con bastante congestión en cuanto a accesos a la ciudad de Buenos Aires, sigue la demora en Panamericana desde la unión de los ramales Pilar y Campana hasta la zona de Martínez y desde Olivos hasta la General Paz, que está cargadísima en todo su recorrido mano al río. También con demoras desde Castelar en la autopista del Oeste, sigue la congestión en Richeri para enlazar con Delepiane y también hacia provincia, en donde hubo un incidente a la altura del cruce del río Matanza-Riachuelo. Con demoras también desde el sur, los cruces de los puentes La Noria, Alsina, Puente Pueyrredón, con bastante congestión mano capital. También con algo de demora en la autopista Buenos Aires-La Plata entre Quilmes y Bernal por obras y desde Dock Sud hasta el ingreso por Huergo. Cargado el centro porteño, el Bajo, las principales avenidas de la ciudad. Y en cuanto a los servicios, atención porque tenemos algunas complicaciones en el tren Roca Ramal Bosques vía Temperley con retrasos por problemas técnicos. También en el San Martín, el resto de los servicios por el momento sin problemas. En 30 minutos actualizamos todo lo que pasa.
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Todos los clásicos en este viaje recorriendo la hora exclusiva Smiles en Aspen 102.3, Electric Light Orchestra, Evil Woman. 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
1: 8 de la mañana, 31 minutos y no quiere subir la temperatura. 5 grados 5 décimas la actual en Buenos Aires. Sensación térmica 4 grados 5 décimas. El cielo totalmente despejado. La humedad 82%. Y el pronóstico indica para hoy cielo parcialmente nublado desde la tarde con una máxima prevista en 13 grados. Mañana viernes, cielo parcialmente nublado, mínima 7, máxima 13. Y el fin de semana, largo para muchos. Cielo parcialmente nublado para el sábado con una mínima de 9 y una máxima de 15. El domingo, cielo mayormente nublado sin lluvias, mínima 11, máxima 16. Y el lunes, día feriado, cielo parcialmente nublado, mínima 12, sube un poquito la temperatura, la máxima 19 grados.

I Got You Babe, UB40 junto a Chrissy Hynde de Aspen 102.3 en esta hora exclusiva Smiles. 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
1: Poco menos de 15 minutos para las 9 en esta mañana, 5 grados 5 décimas la temperatura actual en Buenos Aires, el cielo totalmente despejado sobre la ciudad y el tránsito a esta hora. ¿Cómo está, Iván?
2: Bueno, con bastante congestión todavía en algunos puntos en cuanto a accesos. Otros ya se han ido liberando, pero tenemos todavía demoras en Panamericana por sectores desde Ruta 197 hasta Camino Buen Aire y desde Olivos hasta la General Paz, que sigue muy lenta en todo su recorrido mano al río. Con demoras también a la altura de Bernal por obras en la autopista Buenos Aires-La Plata y desde Dock Sud hasta el ingreso por Huergo. Sigue muy lenta Perito Moreno, de Lepián en ambas manos por obras y también con bastante congestión en la autopista 9 de Julio Sur sentido hacia el centro. Tránsito con algunos incidentes también en la ciudad, un choque en Hipólito Yrigoyen entre Luis Sáenz Peña y Virrey Ceballos, también tenemos un reporte de incidente en 33 Orientales y Avenida Hipólito Yrigoyen, y en Independencia y San José, un choque entre un auto y una moto. En cuanto a los servicios, siguen las demoras en el tren San Martín, también en el tren Roca Ramal Bosques Vía Tamperrey, y el resto de los servicios funcionando sin problemas. En 30 minutos actualizamos todo lo que pase.
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2: 9 de la mañana en punto, la temperatura en Buenos Aires, 5 grados 5 décimas. Patricia Bullrich presentó su declaración jurada y presiona a Manuel Adorni en medio de la causa por enriquecimiento. La legisladora nacional cumplió con su obligación legal al entregar la documentación ante el Senado y la Oficina Anticorrupción en un nuevo gesto hacia el interior de La Libertad Avanza frente a la demora de Adorni, quien aún no dio a conocer la documentación sobre su situación patrimonial. Internacional Bolivia, Paz anunció la reorganización de su gabinete para frenar las protestas. El presidente de aquel país hará cambios en su gabinete de ministros para incluir a sectores sociales en un intento por apaciguar las protestas que exigen su renuncia a solo 6 meses de haber asumido el poder. 5 grados 5 décimas la temperatura en Buenos Aires, humedad 82%. El cielo está despejado.
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9 de la mañana, 5 minutos, así comenzamos a recorrer esta hora de clásicos presentada por Infobae en Aspen 102.3 de Comunars, Don't Leave Me This Way. En un ratito la información del tránsito, también el pronóstico del tiempo. Seguimos ahora con Nicolette Larson, Lotta Love, en Aspen 102.3.

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2: 9 de la mañana, 16 minutos, la temperatura en Buenos Aires, 5 grados 5 décimas, sensación térmica 4 grados 5 décimas, el cielo totalmente despejado y el tránsito, ¿cómo está a esta hora, Iván?
3: Bueno, con algunos incidentes en la ciudad complicando la circulación, un choque entre una camioneta y un auto en Avenida Directorio y Doblas, también tenemos un reporte de incidente en 33 Orientales entre Hipólito Yrigoyen y Avenida Belgrano, allí un auto impactó a un ciclista y un operativo del SAME, un corte parcial. Bastante congestión en la zona. También un incidente que está dejando en estos momentos una restricción parcial en Avenida Independencia entre San José y Santiago del Estero, un choque entre un auto y una moto. En cuanto a acceso, sigue la congestión en Panamericana por sectores, desde Ruta 197 hasta Camino Buen Aire y desde Olivos se frena para enlazar con la General Paz, que está muy lenta mano al río. Muy, muy lenta también Perito Moreno en todo su recorrido, de punta a punta mano al centro hasta el enlace con la 25 de mayo y con gran congestión en de Lepiane en ambas manos por las obras a la altura de Lugano. El resto de los accesos ya con buena marcha, cargado el centro, el bajo y las principales avenidas de la ciudad. La buena noticia a esta hora es que el Tren San Martín ha normalizado su servicio luego de las demoras por problemas técnicos. Sigue la demora en el tren Roca Ramal Bosques vía Temperley, también por fallas técnicas. El resto de los servicios funcionando sin inconvenientes. En 30 minutos actualizamos todo lo que pase.
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Hora de clásicos presentada por Infobae en Aspen 102.3, Men at Work, It's a Mistake. 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

Música e información en un solo lugar, Hora de Clásicos, presentada por Infobae en Aspen 102.3, Soul Asylum, Runaway Train, a las 9:32 en esta mañana. Una mañana, no solo la mañana, un día para estar abrigados. La temperatura actual en Buenos Aires, 6 grados 9 décimas. La sensación térmica, 5 grados 1 décima. Humedad, 76%. Alguna que otra nube en el cielo sobre la ciudad y el pronóstico para hoy que indica cielo parcialmente nublado para la tarde, lo mismo por la noche y una máxima estimada en 13 grados. Mañana viernes, cielo parcialmente nublado, mínima 7, máxima también 13 grados.

0: clásicos presentados en esta hora por Infobae en Aspen 102.3. Laura Branigan, Self Control.
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0: 14 minutos para las 10. En esta mañana, la temperatura en Buenos Aires, 6 grados 9 décimas. El cielo algo nublado y el tránsito, ¿cómo está a esta hora, Iván?
2: Bueno, con ya buena marcha en cuanto a acceso. Pues, la autopista del Oeste, Richeri, la autopista Buenos Aires-La Plata ya con buena circulación. Lo mismo para los cruces de los puentes, la Noria, Altina, Puente Pueyrredón. Queda demora en Panamericana, desde Olivos hasta el enlace con la General Paz, que está particularmente cargada a mano al río desde el acceso este hasta el acceso norte. También muy lenta Perito Moreno en todo su recorrido hacia el centro hasta la 25 de mayo, con carga intensa ya en el centro porteño, la 9 de julio, el bajo de la ciudad con bastante congestión. Sigue el operativo en 33 Orientales y Avenida Hipólito Yrigoyen luego de un incidente, otro choque en Directorio y Doblas. Allí entre una camioneta y un auto está dejando una restricción parcial. Y en cuanto a los servicios, en estos momentos queda demora en el tren Roca, Ramal Bosques de Temperley, el resto de los trenes, subtes y premetro funcionando sin problemas. Igualmente en 30 minutos actualizamos todo lo que pasa.
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Girls and Boys, la música de Blur, en esta hora presentada por Infobae en Aspen 102.3. 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Pocos minutos quedan para las 10 en esta mañana. Momento de despedirme. 6 grados 9 décimas la temperatura actual en Buenos Aires. La sensación térmica 5 grados 1 décima. El cielo algo nublado. La máxima para hoy 13 grados. Está Enrique Iglesias en la operación técnica. Ya tiene todo listo para acompañarlos. Mariano González en Conexión Aspen. Yo, Fede Benítez, me despido hasta mañana. Los espero temprano para compartir la mejor música del mundo y la información necesaria para el inicio del día. Los dejo ahora con Peter Gabriel, Steam, en Aspen 102.3. Chau, hasta mañana.

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Hola, ¿qué tal? Bienvenidos y muy buen día para todos. 10 y 6 en esta mañana, apenas 6 grados 9 décimas. Pero lo bueno es que, como dice Ajá, el sol siempre brilla en la radio, digo yo. Y acá estamos para hacerte brillar. Está Enrique Iglesias en la operación técnica. Yo soy Mariano González. Un gusto enorme estar con todos ustedes. Veo que la señora salió a pasear dos perros, no uno. Y están abrigados ellos, abrigada ella. Ahí vamos con John Wade. Missing You, quédate y hagamos juntos Conexión Aspen.

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estaba acordando de la guitarra de Toto que entregamos a uno de nuestros oyentes, Hernán, que debe estar fascinado. No sé si ya empezó las clases de guitarra, pero me acuerdo también del gran show que dieron sobre finales del año pasado y de esta canción que cada vez que suena en Aspen como himno, como característica a nuestra radio. Bueno, se activa ese bot en X, seguramente ya lo habrás notado. Toto, África, y a las 10:25... ¿Estás para algo nuevo? Porque a nosotros nos encanta viajar por el mundo. Y eso que no es Music Friday. Mañana vamos a tener novedades entre clásicos de viernes. Esto es lo nuevo de Teddy Swims. Mr. Know It All.

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1: A las 10:32, el cielo está ligeramente nublado en Buenos Aires. La temperatura actual es de 10 grados 2 décimas. Humedad 59%. El cielo estará ligeramente nublado para la tarde de hoy y tendremos una máxima de tan solo 13 grados.
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1: Hoy es 21 de mayo y como cada mañana ya estamos súper dispuestos para meternos en nuestras efemérides. Un viaje en el tiempo con algunos de los momentos más destacados que pasaron un día como hoy en la historia de la música internacional. Vamos a 1971, exactamente hace 55 años. El universo de la música negra cambiaba para siempre. Marvin Gaye desafiaba los manuales de la factoría Motown. Lanzaba una obra cumbre, pero con mucha conciencia social y con mucha música, obviamente. Estamos hablando del genial álbum What's Going On. El príncipe de Motown, aquel que nos había hecho bailar en los 60 con A Hit Through the Grapevine, estaba un poco más maduro y con ganas de probar otras cosas. Dejaba atrás las canciones de amor adolescente para mirar un poco la realidad actual. La guerra de Vietnam se le atravesó, los ojos estaban, bueno, muy atentos a ese desarrollo porque había un hermano de él que estaba justamente participando de la guerra y todo eso lo sensibilizaba mucho y lo quería transformar en canciones. El dolor se respiraba en las calles de los Estados Unidos. Marvin Gaye nació en Washington, D.C., la ciudad que será el marco de la gira del show de la segunda escala del Aspen Tour la semana que viene con Bruce Springsteen. Ya te vamos a contar de Washington y de sus artistas, pero en los días previos. Aquel 21 de mayo, nació no solo un disco conceptual y fresco, sino también que era la posibilidad de meterse en las calles, en un sonido mucho, pero mucho más urbano. Eso es lo que se propuso Marvin Gaye, con ese sonido muy, muy elegante, 1971. Así comenzamos. Esto es What's Going On.

Así estamos recordando este gran disco que lleva el título de esta canción, o esta canción que lleva el título del disco. Y hay un dato tremendo que habla de la decisión que tenía y que había tomado Marvin Gaye, más allá de toda la crítica que recibió, incluso por parte del jefe de la Motown Records, Berry Gordy, que le dijo, escuchá, primero que se negaba rotundamente a editar esta canción como primer corte. Le dijo, literal, esto, Marvin, es la peor porquería que he escuchado en mi vida. De ninguna manera esto lo vamos a editar. O sale del disco o no vuelves a cantar para mí. ¡Wow! ¡Tremendo! Bueno, sabes que el tiempo le dio la razón, porque en realidad Berry Gordy decía, sigamos cantándole al amor, a las historias cotidianas. Y estaba una época bastante compleja en los Estados Unidos y en el mundo. Y él no, él quería justamente reflejar, ser tipo un jornalero de lo que estaba pasando con sentido social, político, y eso justamente fue lo que le molestó a Berry Gordy, diciendo que era demasiado político para la radio de ese tiempo. Bueno, indudablemente, allí también encontrábamos mucha elegancia, groove y un mensaje arrollador de Marvin Gaye. Vamos entonces ahora a otra ciudad que nos encanta visitar, Washington, la semana que viene. Pero ahora nos vamos imaginariamente a un momento en donde la movida Manchester, como después se llamó en los noventas, empezó a llamarnos la atención, a levantar la mano, que algo estaba pasando ahí. Pero en el 82, un día como hoy, se inauguraba una discoteca que fue el lugar que cobijó a cientos de bandas y solistas que estaban con ganas de mostrar el verdadero y naciente Britpop, que tanto nos gusta, pero no tenían un lugar hasta ese entonces que los reuniera, que los apoyara, que los lanzara. Bueno, más allá de tener una discoteca, lanzaron en paralelo un sello discográfico, así que prácticamente ese ecosistema era perfecto para que vos puedas poner tus canciones al servicio de esa maquinaria, de serte conocido no solo en Manchester, sino en el Reino Unido y de ahí a todo el mundo, como le pasó a varias de las bandas que vamos a escuchar ahora. Nacía un día como hoy el sello Factory Records, que abría las puertas también a un lugar mítico llamado Hacienda, el famoso Hacienda Club de Manchester, que tuvo allá en sus comienzos a una jovencísima Madonna, por ejemplo, debutando ahí y debutando a la noche en un programa de televisión muy, muy visto llamado The Tube. Pero si vamos un poquito más adelante, las guitarras empezaban a cruzar, empezaban a experimentar con algo de groove, de pista de baile, y hay un nombre fundamental para hablar de esta movida manchesteriana de la década del 90, y esa banda, sin ningún lugar a dudas, fue protagonista con la voz inconfundible del gran Tim Burgess. Ellos usaban guitarras distorsionadas y un órgano Hammond, que era su marca registrada. Conquistaron el planeta con bandas y con canciones como esta llamada The Only One I Know. Movida Manchester, Hacienda, Factory Records, 1990. Estos son los Charlatans.

día como hoy, de 1982, abría sus puertas el mítico Club Hacienda en Manchester. Y por ahí pasaron New Order, The Smiths. Incluso los primeros acordes de Oasis se escucharon primero ahí. Había de todo, post-punk, acid house. Estaban haciendo el Britpop, también algo de house, ¿eh? Le daba la posibilidad a los nuevos DJs de tocar ahí. Bueno, como te dije, también tocaron los Stone Roses, qué buena banda. Los Happy Mondays, The Fall, James también, Blur, Madonna, como te dije, Echo and the Bunnymen, Culture Club, Boy George, dice que le encantaba tocar ahí. El debut de los Chemical Brothers, los 808 State, también Certain Radio, entre tantísimos otros. ¿Y sabés quién tocó una noche como esta? Una banda prácticamente nueva, que en realidad se los habían prestado de Liverpool. Un poquito de ruido hizo cuando el locutor o el presentador dijo: "Ladies and gentlemen, good night, this is the new single by The Last". Y ahí se acordó y dijo: "Ah, bueno, son estos que escuchaba en la radio. Bueno, genial, está bien, bueno, pero son de Liverpool, no importa, estamos en Manchester. ¿Qué va? La música derriba fronteras y nos amiga y nos hermana a todos". 10:45, The Last, there she goes. Entré mal, pero bueno, ahora lo cantan ellos, se acomoda esta nave que nos lleva a viajar por la Argentina y el mundo. Ahí va ella, mira, ahí va.

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estamos en 1983, un día como hoy. David Bowie alcanzaba el número uno a ambos lados, en el UK chart y en el Hot 100 en Estados Unidos, con esta canción que tenía una gran, gran producción, una gran ayuda impecable de Nile Rodgers, de Chic, que le dio ese toque un poco más funk, más bailable, y también una guitarra que atraviesa prácticamente toda la canción. Cuenta la historia que David Bowie fue a un festival de jazz y se quedó impactado por cómo tocaba la guitarra ese muchacho llamado Steve Ray Vaughan, nada menos. Y le dijo, tenés que estar en mi próximo disco. Y se concretó, bueno, esta magia absoluta de tener a Steve Ray Vaughan, a Nile Rodgers y al mismísimo David Bowie, inspiradísimo, probándose nuevos trajes, nuevas vestimentas, no solo de ropa y de moda, sino también artísticamente hablando. David Bowie, Let's Dance. Nos vamos ahora a otro número uno, ¿te parece? Sí, del año 1988, una canción que no le pertenece en su versión original, pero sí en esta reversión, y te cuento la historia porque es fantástica, cuando sobre todo tiene un fin benéfico y solidario, me encanta contarlo y ponerlo en valor. Y esta canción no fue la excepción. El objetivo de este single fue puramente benéfico. La idea era recaudar fondos para Childline, una línea telefónica pionera en el Reino Unido, destinada a brindar apoyo y protección a niños en situaciones vulnerables. El público británico le encantó tanto esta versión que respondió de inmediato. ¿Cómo? Bueno, ¿cómo se hace? No solo escuchando la radio, escuchando la canción y diciendo me encanta, sino además apoyando con sus dineros y su ayuda solidaria, manteniendo el disco en la cima de los charts durante 4 semanas consecutivas. Gracias a la enorme rotación de las radios, el apoyo de la gente, como les decía, esta canción superó los 700.000 libras de la época, que realmente es una cifra espectacular, que se donó de manera integral a la fundación. Además, fue el primer número uno en la carrera de los Wet, Wet, Wet. Estamos hablando de esta genial versión de With a Little Help for My...

Los solidarios Wet Wet Wet reversionaron a los Beatles, ayudaron y se hicieron esta gran versión que un día como hoy llegaba a las altas cumbres del UK chart. With a little help of my friend, con una pequeña ayuda de mis amigos. Me parece que bajen las luces, presten atención, suban el volumen. Y vamos a esta historia que tiene que ver con dos protagonistas absolutos del pop. Era 2003. Claro, un día como hoy las páginas de la música internacional ardían. Pero había un rumor previo hasta que estalló definitivamente. No había redes sociales. No, claramente, no. Pero sí había revistas del corazón, como las llamaban, que reflejaban los movimientos de los artistas. No solamente cuando estaban por sacar un disco, había otras cuestiones que también llamaban la atención y mucho. Pero esta especie de, a ver, ¿cómo decirlo? Parece que Eminem, lo voy a decir liviano, se quiso levantar a Mariah Carey. Esa es la noticia, ese es el titular. Vamos a desmenuzar esto. ¿Tenés tiempo? Te lo cuento. Bueno, Mariah Carey por un lado y el chico malo del rap, Eminem. El rapero de Detroit amenazaba con hacer públicos supuestos mensajes de voz muy comprometedores que Mariah Carey le habría dejado en su teléfono móvil. Él dice que había mensajes como, viste, así muy beboteándolo, así como ronroneando. Pero la respuesta no se hizo esperar, fue demoledora y lejos de achicarse, declaró públicamente que Eminem se estaba comportando como una niña pequeña y que lidiar con él era como tratar con una novia despechada de séptimo grado. Eso dijo Mariah. Bueno, cerró la frase con una elegante advertencia y dijo, mira, te lo voy a decir claro, Eminem. Ahí se puso Mariah, viste, con su carácter fuerte y dijo, si no lo entendés por las buenas, este que ves acá, ¿ves? Es el número de mis abogados. ¡Wow! Se puso picante, ¿eh? La situación que luego se trasladó, trataron de manejarlo en una cuestión, en un ámbito personal y privado, pero todo esto explotó en la prensa y la verdad que fue una telenovela, literal, una batalla mediática que años más tarde, bueno, nos regalaría estas cuestiones que nunca llegaron a ser pareja, nunca llegaron a grabar una canción juntos, pero bueno, el tiempo fue mucho más a favor de Mariah Carey y hace exactamente un año estaba de vacaciones, ya olvidando esto, ¿no? Como una anécdota muy, pero muy vieja, muy del pasado, estaba esquiando en Aspen, Colorado, y se encontró en un restaurante con Anderson .Paak, el chico, el amigo de Bruno Mars. Y estaban ahí con mucho frío que venían de esquiar y por pedir algo calentito. Y hubo match. Hubo cruce de miradas y dijo, epa, mira vos, Mariah. Hey, Mariah, le dijo él. Hey, I want a chance to fire, le respondió ella. Y juntos hicieron match. Eminem no pudo. Anderson .Paak, sí.

0: Bueno, y del amor surgió esta canción que estrenamos sobre finales del año pasado, llamada Play This Song, y ahí lo tienen, ¿eh? Anderson .Paak, enamoradísimo de Mariah Carey. Esta canción la presentaron en el Saturday del programa nocturno de mi amigo, se me fue el nombre, es tan amigo mío, se me fue el nombre, Jimmy Kimmel, no, el otro. Bueno, Henry, ¿me puedes ayudar? No. Bueno, no importa, ya me va a venir. Vamos ahora, ya que estamos tan... Seguramente alguien me va a mandar un mensaje. Quiero ganarle a mi mente y no puedo. Es Jimmy Kimmel. Bueno, no importa. No, lo vamos a hacer en vivo. Me encapriché. Late night. Le podría preguntar... A ver, espera. Vamos a hacerlo en vivo, espera. Vamos a usar la inteligencia artificial, ya que la nuestra no está funcionando. Hola, hola, hola. ¿Tú me puedes decir cómo es el show nocturno más famoso de Estados Unidos, el Late Night? ¿Quién lo conduce?
1: Es una pregunta interesante, ya que la televisión estadounidense tiene varios programas nocturnos muy populares. Si nos basamos en la tradición, The Tonight Show es el más antiguo y uno de los más reconocidos.
0: Muy bien.
1: Actualmente...
0: No, continúa, continúa.
1: Actualmente, tras la partida de Jay Leno, el conductor principal es Jimmy Fallon.
0: Ahí está.
1: Quien le
0: Listo, ya está, era Jimmy Fallon. Bueno, muchas gracias. Un poquito de inteligencia artificial para que cuando nos falla la nuestra, le podemos dar un empujoncito. Bueno, vamos ahora, ya que estábamos hablando de amor, de relaciones y de encuentros que tiene la música, vamos a celebrar el cumpleaños número 79 de una parte fundamental de Chicago, de la primera etapa de Chicago. Estamos hablando del cantante Bill Champlin, que le dio forma con su voz a esta canción y es una balada hermosa para compartir a las 11 y 10 de la mañana. I don't want to live without your love. Esto es Chicago.

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La parte más linda de esta canción, con esos arreglos orquestales y con el piano siempre presente, con la pluma de Bernie Taupin, con la voz y la genialidad de Elton John, y una historia que nos lleva a un día como hoy de 1979. Él estaba convencido, comprometido, y estaba en todos los detalles, estaba muy concentrado, desafiaba las fronteras del mapa. Y Elton John hacía historia absoluta. Con su piano a cuestas, cruzaba el telón de acero para convertirse en la primera superestrella de la música occidental en ofrecer una gira oficial en la por aquel entonces Unión Soviética. Lejos de los grandes despliegues escénicos a los que nos tenía muy bien acostumbrados, Elton John eligió un formato íntimo, acompañado únicamente por el virtuosismo del percusionista Ry Cooper. El británico ofreció una serie de 8 conciertos legendarios, 4 de ellos en el emblemático Gran Salón de Octubre en Leningrado y en los restantes en el Hotel Rosilla de Moscú. Aquellas noches mágicas, ante un público inicialmente rígido, solo aplaudían, imagínate, pero realmente terminó rendido, terminó el público rendido a los pies y dejó Elton John y su presencia allí una huella imborrable. En el repertorio, bueno, muchas canciones, y entre ellas esta que sonó muy bien esa noche en la fría Moscú, Tiny Dancer. Así, un momento histórico para Elton John y para la música del mundo. 1979, ahora le abrimos la puerta al 77, y gracias a todos los que me mandaron mensajes diciendo, claro, es Jimmy Fallon, se me había ido de la mente por completo, así que gracias Lu. Víctor también, que es alguien que nos escucha todas las mañanas desde Boston, en Estados Unidos, mientras trabaja. Así que gracias, qué buena audiencia. Ahí me pueden escribir también a @marianoenjoy, que es mi Instagram. Bueno, vamos al 77. Un día como hoy de aquel año, el genio de Stevie Wonder conquistaba la cima del Billboard 200, Hot 100 de singles en Estados Unidos. Se plantaba allí con una obra maestra que, además de ser una canción que tiene mucho ritmo y elegancia, tenía un sentido homenaje, porque esta canción, incluida en Songs in the Key of Life, el fantástico álbum de Stevie Wonder, tenía un destinatario y era Duke Ellington, el gigante del jazz, que había fallecido apenas un par de años atrás, en 1974, y Stevie no se quedó solo ahí. Hay acá una letra que tiene mucha poesía y sobre todo agradecimiento. Inmortaliza a nombres, porque los nombra, a Count Basie, a Glenn Miller, a Louis Armstrong, a la inigualable Ella Fitzgerald. Así que más allá de esta, que sea una canción que recordamos todos, es un homenaje a los grandes que hicieron del jazz una marca registrada en la música de todos los tiempos. 11:28, 11:05 la temperatura. Estamos en Conexión Aspen, conectando con los recuerdos, con la música, con la vida. Está Enrique Iglesias en la operación técnica. Yo soy Mariano González. Un gusto enorme estar con todos ustedes. Stevie Wonder, Sir Duke.

Una excelente sesión de vientos, el brillo de las trompetas, un bajo imbatible y la sonrisa eterna de Stevie Wonder, recordando a los grandes del jazz, haciendo esta canción un verdadero homenaje y una canción que un día como hoy llegaba al número uno del Hot 100 Singles en los Estados Unidos. Estamos en, recordá, 1977. Qué ganas me dan de quedarnos en este año, porque me parece que tiene más cosas para cantarnos y contarnos. Fantástico. Bueno, 11:32, nos quedamos, ¿eh? En 1977 pasaban cosas en el chart también. Y Rod Stewart estaba en un gran momento, estaba recién casado. Y una canción como esta, ¿eh? Del otro lado, recién teníamos el número uno. Mira, en Estados Unidos se escuchaba este mismo día Stevie Wonder, llegaba a lo más alto con Sir Duke. Y en el UK chart, el número uno era absolutamente conquistado por Rod Stewart, con esa voz, con su sensibilidad, bueno, y con su guitarra, que estaba con ganas de cantar una canción que tuviera un sentido de pertenencia. Una canción escrita por Danny Whitten, pero también estuvo intervenida de alguna manera por Cat Stevens, que le dio una ayuda en el estudio, aunque te diría que no figura en los créditos. Fue quien le dijo: mira, podés hacer esto, mejora este acorde, podés acá acomodar la voz de esta manera. ¿Viste cuando tenés una pequeña ayuda de un amigo? Bueno, ese amigo que te quiere ver brillar. Bueno, eso hizo Cat Stevens con Rod Stewart a la hora de juntos crear esta versión fantástica que un día como hoy del 77 conquistaba literalmente el mundo. Poderosísima canción. Hay otra versión, la de Everything But The Girl, pero esta es la de Rod Stewart. 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

0: Want to Talk About It. Rod Stewart, número uno del UK Chart en 1977. Canciones que nos cuentan historias, historias que nos conectan. 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Hoy cumple 46 años alguien que nació en Brujas, Bélgica, luego se fue a Australia, su verdadero nombre es Wouter de Backer, y con Kimra dieron la vuelta al mundo con esta canción en 2011, un verdadero fenómeno global. Gautier, feliz cumpleaños, somebody that I used to know.
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0: Le decimos gracias a Liverpool, Inglaterra, por darnos a Tim Lever, que es el artesano tecladista encargado de la programación de este sonido fundamental, tecnopop bailable de la década del 80. The Dead or Alive, You Spin Me Around Like a Record.
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día como hoy, en 1948, nacía en Sussex, Inglaterra, Gerard Hugh Sayer, más conocido por todos como Leo Sayer. Esta canción lo hizo muy conocido en todo el mundo y la verdad que al escucharla, como dice el título, nos dan ganas de bailar. You make me feel like dancing. Hay un dato que les quiero contar que tiene que ver con el Río de la Plata, pero precisamente del otro lado, aquella fantástica noche del 2002, recuerdo, en la noche de la nostalgia, en Punta del Este, me dijeron, ¿querés ir a ver a Leo Sayer esta noche? Yo dije, no puede ser. ¿Cómo? ¿Leo Sayer en el famoso hotel ese? Sí, esta noche. No te puedo creer. Y ahí sonó More Than I Can Say, esta canción, You Make Me Feel Like Dancing. Así que sí, era verdad, no era una broma. Estuvo allá por el 2002 en Punta del Este, en la noche, famosa noche de la nostalgia. Si es que hay algún uruguayo escuchándonos, sabrán de qué estoy hablando, o algún argentino que haya ido a alguna de esas célebres noches. Bueno, Leo Sayer fue protagonista aquella noche y esta mañana en Conexión Aspen, cuando faltan 5 minutos para el mediodía, vamos ya casi como terminando nuestras efemérides, nuestra lista es enorme. Estaba viendo todo lo que hemos escuchado allá con Marvin Gaye, The Charlatans, dimos un paseo por Manchester, hablamos del romance fallido entre Eminem con Mariah Carey, finalmente se la llevó Anderson .Paak, así es la vida. Wet Wet Wet haciendo un tema solidario pero metiéndose con un clásico de los Beatles, dos número unos impresionantes como David Bowie, Stevie Wonder también, Chicago, que recordaba aquellos momentos de la década del 70 con su cantante original, Bill Champlin, también Rod Stewart, que llegaba a la cima, el cumpleaños 46 de Gautier, Dead or Alive con su tecladista, Leo Sayer recién, y ahora, bueno, debemos decir que un final no es un final si no celebramos a una gran estrella como Roland Ailey. Parte fundamental junto a sus hermanos de los Ailey Brothers. Si te quedaste, cuento una historia muy, muy apasionante que tiene que ver él, su familia y un gran rocker de todos los tiempos. Y también un final con una invitada de lujo. Un día como hoy nacía en Cincinnati, Ohio, Roland Ailey de los Ailey Brothers. Esto es Harvest for the World.

Estamos celebrando el cumpleaños número 85 de Roland Eiley. Y te cuento esta historia que es apasionante. A principios de los años 60, un joven y completamente desconocido guitarrista se mudó a la casa de la madre de los Eiley y se sumó como músico de apoyo a la banda. ¿Querés saber el nombre de ese joven guitarrista? Jimi Hendrix, no Jimmy Fallon, no, Jimi Hendrix, el hermano menor de Roland, Ernie Eiley, siendo apenas un niño de 11 años, escucha, se sentaba en el suelo de la sala a mirar cómo Jimi Hendrix ensayaba en su propia casa. Bueno, años más tarde, Ernie, el hermano de nuestro cumpleañero, absorbió esa influencia psicodélica y revolucionó el sonido del soul y del funk en la década posterior, en los 70, uniendo para siempre el rock y el rhythm and blues. Así que el alumno había aprendido del mejor. Hoy celebramos los 85 años de la vida y de la obra de Roland Eiley en Conexión Aspen. Y para el final, vamos a hacer un merecidísimo 2x1. Tenemos una invitada de lujo a las 2 en punto del mediodía con 11 grados y medio de temperatura. You got a friend. Roland Eiley y Aretha Franklin.

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12:12 en Conexión Aspen, estamos escuchando a Billy Joel, We Didn't Start the Fire. ¿Controlas tu risa cada vez que te hacen un chiste? 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

Nosotros somos los campeones, claro que sí, pero bueno, estamos a 22 días del próximo Mundial de Fútbol en Estados Unidos, Canadá y México, y hay mucha, mucha expectativa. Tres estrellas, iremos por la cuarta, bueno, eso lo vamos a saber, obviamente a medida que este campeonato tan competitivo se vaya desarrollando. 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

Subió la temperatura, pero muy poquito, y no va a subir mucho más. Estamos casi al límite de la máxima pronosticada para hoy, que es de 13 grados. 12.7, la actual en Buenos Aires. Fresca mañana, ya mediodía, 12.32. Está Marcelo Seminara en la operación técnica. Yo soy Mariano González. Un gusto enorme estar con todos ustedes. Mientras preparamos ya nuestro carry-on, el ganador, sobre todo Miguel García, para irse a Washington la semana que viene a ver a Bruce Springsteen, que es la segunda escala del Aspen Tour, yo mirando la información que tiene que ver con ese show, bueno, hay una noticia que está dando vueltas y es para tener en cuenta, y además publicada con alguien que tiene mucha autoridad, que es uno de los integrantes de la E Street Band, la banda que acompaña a Bruce Springsteen desde hace tantísimos años. El histórico guitarrista Stephen Van Zandt confirmó que tuvieron que reforzar toda la seguridad del tour y que incluso el FBI sigue de cerca la situación. A los 76 años, Bruce Springsteen sigue haciendo lo que realmente hizo toda su vida, usar el rock como una declaración política, y mientras algunos lo celebran como la conciencia crítica de Estados Unidos, bueno, hay otros que lo consideran un enemigo ideológico. Vuelve a quedar entonces en el centro de la grieta norteamericana, que existe y es muy fuerte. The Boss, una de las voces más emblemáticas del rock, está recibiendo amenazas de muerte durante su nueva gira Land of Hope. Va de nuevo, Land of Hope and Dreams, ese es el nombre. Él lo que viene haciendo en cada uno de sus shows, bueno, dar durísimas críticas contra Donald Trump y el clima político actual en Estados Unidos. De hecho, hay una frase que él dice en cada uno de sus shows, casi como un eslogan, dice No Kings. No Kings, o sea, no reyes, una frase dirigida directamente contra Trump y su estilo de liderazgo y su forma de hacer política. También dentro de estas críticas están las corrientes migratorias del ICE y cómo se combaten en la actualidad en Estados Unidos. Habló también contra la guerra con Irán, cuestionó el nacionalismo extremo y llegó a llamar al gobierno americano actual como de corrupto e incompetente en algunos de sus shows. ¿Qué nos espera para el próximo 27 de mayo en Washington? Bueno, te lo vamos a contar claramente estando ahí, y ojalá esto, bueno, no sea más que un rumor. A las 12:35 le damos play porque falta muy poquito. Estamos contando con los dedos. La cuenta regresiva ya empezó para Bruce Springsteen en Washington, segunda escala del Aspen Tour, y ya lo tenemos para compartir en el aire. ¡Ah!

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Nuestro reloj marca 12:57. Prince suena en el aire de Aspen con Cream. Casi, casi en el final. Tenemos ese as bajo la manga, esa pausa que hacemos porque nos queda la canción elegida. Marcelo Seminara se queda con vos en la tarde de Aspen con Matías Berlín. Nosotros nos reencontramos mañana para hacer un super viernes. Super viernes de clásicos y también Music Friday, algunos adelantos musicales. Pero la canción elegida es esta y tiene que ver con alguien que le dio a The Cars, bueno, un vuelo propio. Y también hablando de vuelo propio, en algún momento quiso tener un proyecto en paralelo que tenga que ver con sus necesidades artísticas y lo llevó a cabo con un disco, su único disco como solista. Allá por el año 1986 estaba con, yo te diría que en su mejor momento creativo. Estamos hablando de Benjamin Orr, uno de los cantantes. Sabemos que del otro lado estaba Rico Kasich y él, Benjamin Orr. A veces se turnaban, se pasaban esa pelota entre, bueno, alternando la presencia frente al micrófono y a la voz de The Cars. Pero en 1986, como te dije, hubo una canción que lo definió. Tal vez no fue el primer corte de su álbum, pero This Time Around, entonces esta es la canción elegida para el gran final de Conexión Aspen. Soy Mariano González, un gusto enorme estar con todos ustedes. Un placer celebrar la música, la radio, detrás de cada canción una historia. Y el final así, con una canción elegida. Ojalá te guste y mucho y subas el volumen y digas, ¡wow! Benjamin Orr, This Time Around.

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1: George Michael fue arrestado en abril de 1998 debido a que la policía de Los Ángeles lo encontró teniendo sexo en un baño público. Asediado por la prensa y luego condenado a prestar servicios comunitarios, se recuperó rápidamente de una manera particular. Fue mediante la canción Outside, la cual tomaba con humor su altercado y cuyo video no solo muestra a muchas personas teniendo relaciones sexuales en lugares públicos, sino que también parodia el accionar de la policía. George Michael no solo pudo revertir la situación, sino que también le sirvió para relanzar su, por entonces, atascada carrera. En octubre de 1998, el single Outside entró directamente en las listas británicas en la posición número 2 y pasó a engrosar su catálogo de clásicos. Escuchamos a George Michael con Outside.

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Daryl Hall, John Oates, Man Eater en Aspen 102.3. Pasaron 11 minutos de la una. Está Marcelo Seminara en la operación técnica. Yo soy Matías Berlín. Por delante, ya sabes, los mejores clásicos de todos los tiempos. Las mejores canciones siguen acá en Aspen 102.3. Van a llegar Aretha Franklin, Kiss, Boy George, lo nuevo de Paul McCartney, Ringo Starr y mucho más. Ahora Whitney Houston, I Wanna Dance With Somebody Who Loves Me.

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London Beat, A Better Love en Aspen 102.3, 13:30 a la hora en la República Argentina, 12 grados la temperatura en Buenos Aires y algo de sol. Se espera buen tiempo para el resto del día de hoy y también para los próximos días, incluso más allá del fin de semana. Mañana viernes se mantiene la temperatura como en el día de hoy, el sábado y el domingo sube levemente.

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The Boys of Dungeon Lane es el vigésimo álbum de estudio de Paul McCartney y va a ser publicado ahora el 29 de mayo y a partir de ahí lo vas a poder escuchar en todas las plataformas digitales sin moverte a ningún lado. Y desde ese disco escuchás en Aspen 102.3 lo nuevo, Paul McCartney, Ringo Starr, Home to Us.

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0: Es la hora 14, la temperatura en la ciudad 12 grados. El directorio del FMI tratará hoy un desembolso por $1,000 millones para la Argentina. El viceministro de Economía, José Luis Daza, en la jornada de hoy dijo que el directorio del organismo internacional analizará la segunda revisión del programa vigente con la Argentina. Según el funcionario, el acuerdo incluye metas específicas, entre ellas la compra de reservas internacionales y el cierre de la arquitectura financiera para 2026. El petróleo vuelve a subir y empuja al alza las acciones argentinas. El Brent del Mar del Norte gana 2,3% hasta los $107.50 por barril. En tanto, el crudo intermedio de Texas avanza 2,9% y queda en 101,10. Entre las argentinas que destacan en Wall Street hay financieras y energía que crecen entre 2 y 3%. El S&P Merval gana 1% y queda en 2.810.000 puntos. Es la hora 14, un minuto, la temperatura en la ciudad, 12 grados. Se espera buen tiempo para el resto de la jornada y también para los próximos días.
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1: Las 2:30 de la tarde, la temperatura en estos momentos con un leve ascenso, 12.7, casi llegando a los 13, que era la temperatura pronosticada máxima para el día de hoy. Se espera buen tiempo para el resto de la jornada, también mañana viernes con mínima de 7 y máxima de 13. El buen tiempo se queda por varios días y durante el fin de semana vamos a tener un leve ascenso de la temperatura que llevaría las máximas alrededor de los 16. A partir del lunes, sí, ascenso de la temperatura.

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0: Es la hora 15, la temperatura en la ciudad 13 grados. Las importaciones vía courier alcanzaron un nuevo máximo histórico. Las operaciones alcanzaron los 118 millones de dólares. La cifra representa un incremento del 135% interanual. Consultoras privadas señalan que esos productos reemplazan a artículos de fabricación y producción locales. Juicio de los cuadernos. El encargado del edificio de Recoleta donde vivió Cristina Fernández se desdijo y negó haber visto bolsos y valijas. Julio Silva declaró ahora que firmó sin leer la declaración que hizo en agosto de 2018 ante el juez Claudio Bonadío cuando se dejó asentado que vio al secretario de Néstor Kirchner ir con bolsos y valijas al departamento. Eso yo no lo dije, remarcó. Es la hora 15, un minuto. La temperatura en la ciudad, 13 grados. Se espera buen tiempo para el resto de la jornada y los próximos días.
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0: Un cover, en este caso de los Foo Fighters, cuando impersonaron a los Bee Gees, a los hermanos Gibb, haciendo una banda que se llamó DGs. En ese álbum de covers está este registro que vamos a compartir ahora en Aspen 102.3, los DGs haciendo You Should Be Dancing.

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clásicos en Aspen 102.3. Michael Jackson, Don't Stop Till You Get Enough. Las 3:30 de la tarde, sol en Buenos Aires, 13 grados de temperatura, la humedad 52%, se espera buen tiempo para el resto de la jornada y también para los próximos días, incluso más allá del fin de semana. Mañana viernes sigue frío, mínima de 7, máxima de 13, pero sábado y domingo empieza a subir la temperatura y las máximas rondarían los 16 grados.

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0: final para esta hora en Aspen 102.3 con Cutting Crew. I just died in your arms.
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0: En la hora 16, un minuto, la temperatura en la ciudad, 13 grados. La Corte Suprema rechazó una demanda contra empresas petroleras que operan en Vaca Muerta. Con el voto del presidente del tribunal, Horacio Rosati, y tres conjueces, fue rechazada hoy una demanda iniciada por la Asociación Superficiarios de la Patagonia contra diversas empresas concesionarias de exploración y explotación de hidrocarburos en la cuenca neuquina. Fue por un reclamo por daños ambientales. En el caso iniciado en el año 2004, se pedía ordenar a los demandados llevar adelante la recomposición de todos los daños respecto del suelo, aire y aguas. Acuerdo de palabra. Nicolás Otamendi tendría un acuerdo verbal cerrado con River Plate para transformarse en la primera cara nueva del millonario luego de su participación en la Copa del Mundo con la selección argentina. La oferta consistiría en un contrato por 18 meses al zaguero central de 38 años que ahora juega en el Benfica de Portugal. En la hora 16, 2 minutos, la temperatura en la ciudad, 13 grados, se espera buen tiempo para el resto de la jornada.
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1: 4:30 de la tarde, la temperatura en estos momentos que se mantiene de las horas anteriores, 13 grados. Tenemos sol en Buenos Aires y el cielo casi despejado. El buen tiempo se queda durante todo el resto de la jornada y también durante los próximos días, incluso más allá del fin de semana. Mañana entonces, buen tiempo y se mantiene el frío, con mínima de 7 y máxima de 13.
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0: Cerramos esta hora en Aspen 102.3 con Bob Marley and the Wailers. Three Little Birds.
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0: Es la hora 17:01, la temperatura en la ciudad 13 grados. La actividad económica repuntó 3,5% en marzo. Tras la caída de febrero, el estimador mensual de actividad económica tuvo una variación interanual del 5,5% según el INDEC. De los 15 rubros que reporta el informe, 14 mostraron una suba. Se destacaron pesca con casi 31% y agricultura, ganadería, caza y silvicultura con 18%. Ya son 130 las fábricas con cortes de gas. Las empresas afectadas pertenecen principalmente a Córdoba, el litoral y el NOA, regiones donde la capacidad de transporte de gas resulta insuficiente frente al aumento de la demanda residencial. Desde la Unión Industrial de Córdoba lamentan que el escenario impacta directamente en la competitividad, reduce la capacidad de producción y agrega presión sobre los precios. Es la hora 17:02, la temperatura en la ciudad 13 grados. Se espera buen tiempo para el resto de la jornada y los próximos días.
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0: En el año 1984 se estrenó la película The Woman in Red, que aquí se llamó Una chica al rojo vivo, y tenemos la banda de sonido, el vinilo de la banda de sonido para escuchar con vos ahora en Aspen 102.3. Lo vamos a poner del lado A en la cuarta banda para escuchar a Stevie Wonder, I Just Called to Say I Love You.

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2: Las 5:30 de la tarde. En estos momentos, cielo despejado sobre la ciudad con una temperatura de 11 grados y una humedad del 60%. Se espera buen tiempo para el resto de este jueves, mañana viernes. También algunas nubes, mínima de 7, máxima de 13. El sábado empieza a subir la temperatura con una máxima que podría llegar a los 15. El domingo superaría ya los 16 grados y a partir del lunes las máximas por encima de los 19.

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0: Cerramos esta hora en Aspen 102.3 con George Harrison, All Those Years Ago.
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0: La gira This House Is Not For Sale del año 2019 llevó a Bon Jovi, entre otros lugares, al estadio de Wembley. Y ahí vamos a escuchar este registro en vivo. Bon Jovi en Aspen 102.3. Always.

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0: En Aspen 102.3 Maroon 5 con Animals, pero imagínate escucharlo en vivo. 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
0: 17 minutos, pasaron de las 6 de la tarde y ya estamos conectados con Iván Ledoc para enterarnos lo que está pasando en este regreso. Hola Iván.
2: Hola Mati, buenas tardes para vos y para todos. Atención porque tenemos un choque de dos motos en la autopista 9 de Julio Sur, mano a provincia, altura Suárez, está el carril derecho restringido, sentido a Puente Pueyrredón, hay mucha congestión en la zona. También con demoras en Camino Buen Aire, también por un siniestro a la altura del Parque Industrial, tenemos allí demoras sentido hacia el acceso este. Panamericana Lenta hasta la zona de Martínez, con gran congestión también hacia el norte, en Cantilo, en la autopista Ilia y en la autopista Perito Moreno hacia el sur, desde el enlace de la General Paz, por un incidente que hubo más temprano. Carga muy intensa en la General Paz, a la altura de Liniers, hacia el Riachuelo, tránsito también lento hasta la zona de Edo, en la autopista del Oeste, y en Delepiane hacia provincia. Muy cargado el centro porteño, el Bajo y las principales avenidas de la ciudad. Y en cuanto a los servicios, en estos momentos trenes, subtes, premetro están funcionando con sus frecuencias habituales. En 30 minutos actualizamos todo lo que pase.
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4: 6:30 de la tarde, la temperatura que sigue bajando, 9 grados 9 en estos momentos y la humedad 70%. Se espera buen tiempo para el resto del jueves y también para los próximos días. Mañana viernes, muy parecido al día de hoy, mínima de 7 y máxima que no superaría los 13 grados. Luego, a partir del sábado, empieza a subir lentamente la temperatura con máximas de 15 para el sábado y 16 para el domingo. Luego, a partir del lunes, máxima de 19.

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1: 15 minutos para las 7 de la tarde nuevamente, conectados con Iván Nedoc para actualizarnos sobre lo que está pasando en la calle en la ciudad de Buenos Aires. Hola, Iván.
2: Hola, Mati. Bueno, atención porque tenemos bastante congestión en estos momentos en la autopista Ilia, en Cantilo, hacia el norte. Demoras importantes para enlazar con la General Paz, y en la General Paz en sentido contrario, en el enlace con Lugones también, gran congestión. Panamericana muy lenta hacia el norte, esta avenida Márquez, gran congestión también hasta la zona de Liniers en la General Paz en ambas manos, lenta Perito Moreno, la autopista del oeste y también de la Piana hacia provincia, y hacia el sur, gran congestión en los cruces de los puentes La Noria, Alsina y sobre todo el puente Pueyrredón. Hubo un incidente, un choque entre dos motos, altura Suárez en la autopista 9 de Julio Sur, que está dejando una gran congestión, y hay demoras importantes para cruzar también hacia la zona de Avellaneda. Tránsito intenso en el centro porteño, en el Bajo, en las principales avenidas de la ciudad. La autopista 25 de Mayo tiene un incidente a la altura del Bajo, altura Paseo Colón, antes de enlazar con la autopista Buenos Aires-La Plata, que también está dejando una gran demora desde la 9 de Julio. Así que paciencia también a quienes vayan por allí. En cuanto a los servicios, trenes, subtes, premetro, siguen funcionando sin grandes problemas en esta tarde. En 30 minutos actualizamos todo lo que pase.
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1: Es la hora 19, la temperatura en la ciudad 10 grados. El FMI aprobó la revisión del acuerdo con la Argentina. El organismo multilateral dio el visto bueno a la revisión técnica del programa de facilidades extendidas y destrabó el desembolso de $1,000 millones. Se espera que los fondos sean girados en las próximas horas. El juez Daniel Rafecas avaló el proceso de licitación de la hidrovía. El magistrado a cargo del Juzgado Federal 6 rechazó el pedido de suspensión inmediata de la licitación de la hidrovía Paraná-Uruguay. La decisión, firmada en el día de hoy, se produjo después de una denuncia por un supuesto entramado de fraude, falsificación de documentos y reparto anticipado del millonario contrato público. En la hora 19, la temperatura en la ciudad 10 grados, se espera buen tiempo para el resto de la jornada.
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1: 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Ya están Gabriel López Fernández y Pablo Rojas para acompañarte en el último tramo de esta jornada y escuchando la mejor música de todos los tiempos. Yo soy Matías Berlín, volvemos a encontrarnos mañana para disfrutar los mejores clásicos de viernes y asomarnos un poquito al fin de semana largo que se acerca. En esta hora van a llegar The Beatles, Ed Sheeran, Creedence Clearwater Revival y mucho más. Ahora Duran Duran, Union of the Snake, en Aspen 102.3. Que pasen una gran noche. Chau, hasta mañana.

Aspen 102.3 a las 7 de la tarde, 12 minutos en todo el país. Te damos la bienvenida a este tramo en el regreso a casa en este jueves 21 de mayo. Vamos a acompañarte con muy buena música durante este tramo del día. Gabriel López Fernández está en los controles. Yo soy Pablo Rojas. Hay 9 grados 9 décimas de temperatura en la ciudad a esta hora. Más clásicos. Ahora con Michael Jackson en Aspen 102.3.

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0: 7 de la tarde, 17 minutos en todo el país. ¿Qué pasa con el tránsito en este regreso? Iván Nedoc, ¿cómo estás? Buenas tardes.
2: Pablo, buenas tardes. Seguimos con mucha congestión para salir hacia el sur. La autopista 9 de Julio Sur, muy cargada para cruzar el puente Pueyrredón hacia la zona de Avellaneda. Además, hubo un incidente con dos motos a la altura de Barracas que está frenando todavía el tránsito en la zona. Muy lento también Cantilo hacia el norte, el enlace con la General Paz y viceversa. Tenemos también mucha congestión en General Paz para enlazar con Lugones. Lenta Panamericana hasta Olivos, también la autopista del oeste a la altura de Ciudadela y de Lepiana hacia provincia por las obras. Hubo un incidente en la 25 de mayo llegando al Bajo antes de enlazar con la autopista Buenos Aires-La Plata que está también dejando una gran congestión desde la avenida 9 de julio. Y en 9 de julio un incidente al Tour Independencia está frenando el tránsito desde avenida Belgrano también hacia el sur. En cuanto a los servicios, trenes, subtes, premetro funcionando sin grandes inconvenientes. En 30 minutos actualizamos todo lo que pasa.
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1: 7 de la tarde, 29 minutos. La temperatura en la ciudad es de 8 grados 3 décimas. El cielo está ligeramente nublado. El pronóstico anticipa para lo que resta del jueves. Buen tiempo para mañana viernes, mayormente nublado. 7 grados de mínima, 13 de máxima. El fin de semana largo, buenas noticias porque habrá buen tiempo. El sábado despejado, 9 de mínima, 15 de máxima. El domingo también buenas condiciones. Una mínima de 11 grados, máxima de 16. Y el lunes feriado con cielo parcialmente nublado y va a subir un poco la temperatura. El lunes mínima de 12 grados, máxima de 19.

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1: 7:45, novedades en el tránsito, Iván Nedoc.
2: Bueno, sigue la congestión importante en la autopista 9 de Julio Sur y el cruce de Puente Pueyrredón hacia la zona de Avellaneda, tránsito bastante tenso. Se ha liberado el incidente en la 25 de mayo, altura Paseo Colón, mano al centro por un choque, había allí una reducción de tránsito, ya tenemos buena marcha. Con buena circulación en Panamericana, acceso este, Richeri, también en la autopista Buenos Aires-La Plata, sin grandes inconvenientes por lo menos a esta hora. Y en cuanto a los servicios, trenes, subtes y premetro están funcionando también con normalidad. Igualmente en 30 minutos actualizamos todo lo que pase.
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2: 8 de la noche en todo el país. El gobierno porteño simplificará el sistema de taxis y se les exigirá licencia profesional a los choferes de aplicaciones. Jorge Macri anunció los cambios que incluirá en un proyecto que será enviado en las próximas horas a la legislatura. Además, se les exigirá un seguro especial a los autos de plataformas digitales. Estados Unidos aseguró que la ayuda humanitaria para Cuba no será entregada al aparato militar del régimen. El secretario de Estado norteamericano, Marco Rubio, aseguró que no entregarán nada que caiga en manos de su empresa militar, ya que luego se queda con el material y lo vende para quedarse con el dinero. 8 de la noche en toda la Argentina, la temperatura en la ciudad de Buenos Aires es de 8 grados 3 décimas y el cielo está ligeramente nublado.
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3: Australia se fue convirtiendo a lo largo de las décadas en una de las tierras de generación de grandes artistas musicales como AC/DC, Men at Work e In Excess. La agrupación In Excess fue creada a fines de los años 70, cuando comenzaron como una historia de película, tocando para sus amigos en pequeños bares de Australia Occidental, hasta luego llenar estadios y participar de extensas giras mundiales. Viajamos al año 1990 para conocer X, el séptimo álbum de estudio de In Excess, de donde extraemos el primer single, Suicide Blonde.

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2: 8 de la noche, 16 minutos en todo el país. ¿Qué pasa con el tránsito a esta hora, Iván Medoc?
3: Y ya a esta hora con buenas noticias, Pablo, porque tenemos buena marcha en Panamericana, acceso de Cerricheri, en la autopista Buenos Aires-La Plata. Se ha liberado también la demora importante que hubo en el transcurso de la tarde en la autopista 9 de Julio Sur. Queda bastante congestión en Delepiane, desde Avenida Escalada hasta la zona de Lugano, por las obras que hay todavía por allí. En cuanto a los servicios, trenes, subtes y premetros, siguen funcionando sin problemas en esta noche. Nosotros nos volvemos a escuchar con toda la información del tránsito mañana desde las 6:45 de la mañana. Que completen un buen regreso. Un fuerte abrazo para todos.
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1: A las 20:32 minutos, la temperatura en Buenos Aires es de 7 grados 6 décimas. El cielo está ligeramente nublado en este jueves. Para el resto de este día se espera buen tiempo con cielo algo nublado. Mañana viernes la semana va a terminar con el cielo mayormente nublado desde la mañana. 7 grados de mínima, máxima de 13. El fin de semana largo, el sábado va a comenzar con cielo despejado. 9 de mínima, 15 de máxima. El domingo también buen tiempo, mínima de 11 grados, máxima de 16. Y el lunes, el día feriado, va a subir un poco la temperatura. Se esperan buenas condiciones para el lunes, mínima de 12 grados, máxima de 19.
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Lo nuevo también lo escuchás en Aspen 102.3, en este caso con Harry Styles, canción de su último trabajo en estudio, el cuarto disco del ex One Direction llamado Kiss All The Time, disco Occasionally, y esta canción que disfrutábamos a las 20:36 minutos en Aspen 102.3, lo nuevo de Harry Styles, Dance No More.

0: en 102.3 a las 20:48 minutos. Pasaba Sandra María Magdalena.
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